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2: Son las 6 de la madrugada, 42 minutos.
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0: Son las 6 de la madrugada, 59 minutos.
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0: Trabajadores de la limpieza anuncian paro indefinido y huelga de hambre por falta de pagos. El colectivo de trabajadores de la limpieza, conocido como las hormiguitas chúas, resolvió iniciar un paro indefinido de actividades a partir del día lunes 13 de julio. La medida de protesta incluirá una huelga de hambre debido al incumplimiento reiterado de los pagos de sus remuneraciones salariales. Según informaron representantes legales de este grupo, nos referimos a Darío Ordóñez Aray, la empresa tercerizadora encargada de la contratación cerró sus oficinas de atención y procedió con la venta de sus vehículos operativos, sus vínculos operativos, sin emitir respuesta a los trabajadores impagos. Ante esta situación, el sector afectado exige una incorporación directa de la nómina que tiene la empresa pública de aseo de la ciudad de Cuenca, la EMAG EP. ¿Qué va a pasar con el aseo de la ciudad de Cuenca? ¿Cómo será la actitud de los trabajadores de el aseo de la ciudad? Nosotros estaremos contándole detalles en esta emisión informativa que arranca a partir de este momento. Son las 7 de la mañana con 3 minutos. Usted está escuchando la voz del Tomebamba. Gracias a todos aquellos que se van sumando a esta jornada informativa, a aquellos que nos permiten llegar a sus hogares en este momento, aquellos que están descansando todavía. Ya es hora de levantarse un poquito, de estirarse un poco, aquellos que están acurrucaditos en casa. Porque si usted entra a trabajar a las 8, ya es momento de que usted empiece a moverse un poquito. Si usted nos está escuchando ya en su lugar de trabajo, saludamos a todos aquellos que amplifican la señal de la voz del Tomebamba en diferentes lugares donde hay turnos rotativos, como por ejemplo el sector de la seguridad. Los guardias en toda la provincia de La Soya escuchan la voz del Tomebamba. A estos vigilantes, a estos trabajadores, servidores de la seguridad, gracias por estar sintonizando la voz del Tomebamba. Aquellos que nos llevan en sus vehículos, los sectores de la transportación, como el taxi, por ejemplo, gracias a todos aquellos que nos llevan en sus unidades, a los de la transportación urbana, gracias por acompañarse, por hacer que sus usuarios escuchen las noticias a esta hora. Usted, señor usuario, que está escuchando la emisión informativa del día de hoy, le decimos que pues que la tenga muy bien en esta jornada, que pues sea una jornada especial, que usted pueda disfrutar de este día. A propósito de la jornada, veíamos sol, rayando el sol tempranito en la mañana, una mañana preciosa, con un sol radiante, bastante iluminada la mañana, así pues se presentaba, pero parece que a lo largo del día vamos a tener nubosidad. Ya le estaremos contando las condiciones climáticas del día de hoy, pero nos permitimos saludar a todos nuestros hermanos migrantes, a todos aquellos que están escuchando la voz del Tomebamba en diferentes partes del mundo. Les decimos desde acá, de la voz del Tomebamba, gracias por dejarse acompañar por la emisora de todas las voces. También aquellos que cumplen años el día de hoy, feliz cumpleaños. Si nadie le dijo todavía feliz cumpleaños, nosotros somos aquí los encargados de desearle una jornada especial. Gracias a ustedes que están presentes en este día 11 de julio del 2026, a pocas horas de que cambien algunos asuntos en el país, como por ejemplo el tema de las licencias y su emisión. También el precio del combustible, que va a bajar un poquito, pero va a bajar, según lo que han dicho las autoridades, inclusive de Corte Nacional, ministerios vinculados al tema. También hay otros temas, como por ejemplo lo que les acabamos de contar en titulares, que el próximo día 13 de julio, lunes, iniciaría una huelga de hambre, paro indefinido, de parte de las hormiguitas chúas. Son las 7 de la mañana con 6 minutos, 7 de la mañana con 6 minutos. Buenos días, les decimos a aquellos que están ya por las carreteras, que tenga precaución en algunas vías, sobre todo de aquellas de acceso y salida a la provincia de La Soya. A propósito, ha habido muchos accidentes en estas últimas horas. Accidentes de tránsito en la ciudad de Cuenca. Ayer, por ejemplo, en horas de la tarde y noche, particularmente en horas de la noche, se presentó una colisión de 4 motocicletas. No estamos hablando de una ni de dos, estamos hablando de 4. ¿Cómo ocurrió el asunto? Ya le estaremos contando nosotros algunos detalles de esta información, que realmente está en proceso de investigación en la ciudad de Cuenca, qué es lo que ha ocurrido con estas motocicletas. Y claro, como ese accidente, algunos varios entre la tarde y noche del día de ayer se presentaban en la ciudad de Cuenca, y esto nos hace pensar que usted debe tener la precaución necesaria en este momento. Si va a conducir en este instante, póngase el cinturón de seguridad. Si no lo está, si no lo está usando, si no lo lleva puesto, este es el momento para hacer conciencia, ponerse el cinturón de seguridad. Deje el celular al lado un ratito, un momentito nada más, mientras se traslada. ¿Cuánto es el traslado en la ciudad de Cuenca? Aproximadamente entre 15 y 20 minutos el traslado más largo en la ciudad de Cuenca. Hay algunos que tienen un poquito más por el tráfico vehicular, pero esos 15 minutitos dedíquele a la conducción consciente, a la conducción que sea preventiva de accidentes de tránsito, y usted pues a lo mejor no será parte de esta estadística que genera preocupación. Pero vamos a las vías, decirle que la vía Gualaceo-Limón está habilitada. La vía Cuenca-Lumas-Pamba-Gualaceo habilitada, la vía Paute-Guarumales-Méndez habilitada, la vía Cuenca-Girón-Pasaje, esa está cerrada desde el kilómetro 79. También decirles, amigos, que la vía Cuenca-Molleturo-Naranjal parcialmente habilitada, problemas desde el kilómetro 101 en adelante. También la vía Cuenca-Sixi-Quimatanga habilitada, la vía autopista Cuenca-Sogues habilitada, la vía Cumbe-Lajarata-Oña habilitada, Cuenca-Cañar-Alausí parcialmente habilitada, la vía Xutco-Chancay-El Triunfo, esa está habilitada. ¿Y cómo está el tiempo climático en la ciudad de Cuenca? Aquellos que no están en la ciudad, que están viajando hacia la ciudad de Cuenca y desean saber cómo estará esta jornada, pues le vamos a contar. Aquellos que no están en la ciudad y en el país, cómo está nuestra Cuenquita el día de hoy con el tema del clima. Va a estar toda la mañana nublado. Toda la mañana va a estar nublado. Esto será hasta horas de la tarde. A las 4 de la tarde aparecerá el sol, pero se volverá a ocultar a eso de las 19 horas aproximadamente, 18 horas con 30 minutos, ya tendremos el cielo nuevamente cubierto, ya que teníamos un poquito de sol a esa hora, pero las posibilidades de lluvia el día de hoy no son mayores al 40%, a las 13 horas se presentarán lloviznas, eso estamos conscientes, pero serán esporádicas y de breve presencia. Esto será sobre todo en la zona norte de la ciudad de Cuenca, de acuerdo a los pronósticos. Nos dicen que la temperatura ambiente el día de hoy tendrá la condición de hasta 19 grados centígrados en temperatura máxima, y a esta hora estamos en 11 grados centígrados y la sensación térmica es un poquito menor. Nosotros le vamos a contar algunos detalles de la información, pero empecemos con lo que corresponde al deporte, al fútbol, al mundial. ¿Qué pasa con esta semifinal que se viene? ¿Cuántos semifinalistas hay? Esto es lo que nosotros le consultamos al maestro Gustavo Peralta. Mi estimado señor Don Gus, buenos días.
1: Un gusto saludarle, mi estimado Freddy, y a los oyentes de La Voz del Tomebamba en AMFM, que amplifican la señal, y en nuestras redes sociales. Este sábado 11 de julio se juegan los dos últimos duelos de los cuartos de final, mi estimado Freddy. Y nada más y nada menos que Argentina mide a Suiza e Inglaterra, que enfrenta a Noruega en duelo de goleadores, es lo que se informa. Hoy será a partir de las 16 horas el partido entre Inglaterra y Noruega, con pronóstico reservado. Y también 20 horas, Argentina, el único equipo sudamericano que queda en el Mundial, mi estimado Freddy, estará frente a Suiza, que eliminó a Colombia. Así es que dos partidos para no perderse el día de hoy.
0: Sobre todo por los jugadores que causan sensación. Nos referimos a Lionel Messi, que ya sabemos cómo juega Lionel Messi, que es un jugador extraordinario por su forma, su característica, su garra, su juego vistoso y todo lo que pues envuelve a este jugador, que realmente pues ha tenido una trayectoria realmente exitosa hasta el día de hoy, hasta esta jornada, que vamos a ver qué le ocurre al equipo argentino. Pero también el jugador que causa sensación, este noruego, Haaland. Mire usted que Haaland es motivo de memes en este momento, es motivo de una gran cantidad de stickers, inclusive ya en el WhatsApp. Usted cuando está conversando con los amigos ya le mandan el sticker de Haaland. Mire usted, pero bueno, así está la efervescencia del Mundial y sobre todo de este jugador de Noruega que pues lo dicen como que fuera un extraterrestre, ¿no? Por la forma, por la manera, sobre todo de hacer goles. Está parado todo el partido, parado. De pronto viene un balón al área, mete quinta y hace el gol.
1: sensación. Estos son los goleadores, mi estimado Freddy, y los brasileños lo saben. Los brasileños quedaron en el camino con goles de Haaland y que realmente dejó quietos, nada más y nada menos, y les eliminó del Mundial al equipo brasileño, y Argentina lo sabe, y también vamos a ver qué pasa con este partido contra Inglaterra, que también tiene buenos jugadores, y vamos a ver qué pasa hoy a las 4 de la tarde, mi estimado Fred.
0: Así que usted no se puede perder. En horas de la tarde, el día de hoy, tiene que estar allí pendiente de La Voz del Tomebamba, porque la emisora de todas las voces también es la emisora del Mundial, y usted tiene que estar enterado de todos los detalles informativos de este tema del deporte, mi estimado.
1: Así es, y vamos con la Liga Pro también. El Cuenquita juega el día de mañana, domingo.
0: Ay, ay, ay.
1: Nada más y nada menos que a las 2:15, 14 horas 15 minutos, estará enfrentando a Papa Aucas, el equipo que dirige el ex técnico del Deportivo Cuenca. Así es que mañana tienen una cita, el día de mañana.
0: ¿En dónde?
1: Aquí en la ciudad de Cuenca.
0: Así que los hinchas del Deportivo Cuenca, los quicuyos del Deportivo Cuenca, vayan nomás al estadio. Sí, mañana será ese día para disfrutar del fútbol con el Cuenquita. Ya que está haciendo referencia al deporte, nos vamos a referir brevemente al Mundialito de los Pobres, 51 edición. La edición 51 volvió ya a rodar la pelota chica en la ciudad de Cuenca con este expectante, muy interesante certamen deportivo que se da anualmente en nuestra ciudad. En las últimas horas, pues las autoridades, los deportistas, todo el tema de la algarabía del indoor fútbol se volvió a ver en el Coliseo Mayor de los Deportes en la ciudad de Cuenca. 7 de la mañana con 14 minutos. Buenos días a todos aquellos que amanecieron un poquito delicados de salud. Gracias por acompañarse de La Voz del Tomebamba. Lo que le vamos a decir es que, pues, esperemos que esto pase pronto, que todo sea, pues, momentáneo, y que usted de esta manera pueda superar este problema. Le abrazamos desde aquí, desde la emisora de todas las voces. Le decimos que este momento quizá complicado que esté enfrentando, a lo mejor es un momento para reflexionar, para poner algunas condiciones en su sitio, y sobre todo para reflexionar de cómo está su situación de salud, de vida, todo aquello. Así que es un momento para que usted tenga esa actitud y sobre todo para que pueda fortalecerse y mejorar. Son las 7 de la mañana con 15 minutos, 7 de la mañana con 15 minutos. 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Y en este momento va a darse cuenta de que rápido usted puede conectarse con nuestra emisora. Ya más adelante estaremos con los saludos, aquellos que se incorporen con mensajes de WhatsApp. Nosotros agradecidos, como siempre, porque ustedes estén aquí. Vamos con los datos informativos en titulares. Atención, lo que nos trae la prensa nacional, diario El Universo, nos trae este dato. El CNE aprobó el límite máximo del gasto electoral para las elecciones seccionales. El Pleno aprobó por unanimidad los montos máximos que podrán destinarse de parte de las organizaciones políticas a las campañas electorales. ¿Cuál es el monto? Ya le estaremos contando en titulares. También, amigos, indicarles que Ecuador mantiene observaciones sobre el fenómeno del Niño tras confirmar el fortalecimiento de las condiciones. Hay una serie de reuniones técnicas que se están cumpliendo y que otra se va a cumplir el próximo 14 de julio, le adelantamos, para que usted tenga referencia de qué es lo que va a significar el fenómeno del Niño en el país. Hasta el momento las condiciones siguen apuntando a que será complicado de afrontar este fenómeno en el Ecuador. Por otra parte, amigos, también indicarles que habrá un nuevo proceso para obtener licencias de conducir en el Ecuador. ¿A partir de cuándo? Entre el 20 y el 30, el 20 de julio y el 30 de septiembre, la ANT implementará un nuevo proceso para la emisión de licencias de conducir. Usted está por sacar su licencia, usted está por renovar su licencia. Tiene que enterarse de lo que le vamos a contar más adelante. También, amigos, el gobierno destinó 148 millones de dólares para el despido y desvinculación de empleados públicos en lo que va del año 2026. Es decir, ¿cuántos empleados públicos han sido despedidos? Le estaremos contando detalles también informativos. Lo que nos trae Diario Primicia es importante. Lo que ocurre en Venezuela en estos momentos. Hay muchos ciudadanos venezolanos que escuchan la voz del Tomebamba. Le damos este mensaje. Terremoto en Venezuela deja más de 4.100 muertos. Un nuevo temblor en las últimas horas obligó a evacuar edificios en Caracas. La situación está realmente de mucha latencia y preocupación en Venezuela por el tema del terremoto. Estaremos dándoles algunos detalles de esta información. También, amigos, en otros temas informativos que nos trae Diario El Mercurio en titulares, atención, por primera vez en 5 meses el precio de la gasolina bajará desde este día domingo, este 12 de julio. Ya le estaremos contando cuánto baja, bastante baja, 5 centavos. De todo lo que ha subido, la reducción del precio del combustible no significa mucho para el bolsillo afectado, el bolsillo que ya no da más con el precio del combustible en nuestro país. 7 de la mañana con 18 minutos. También, amigos, en otros temas informativos se abre varios frentes de investigación en contra de los alcaldes. ¿Cuántos alcaldes? Lo que dijo el ministro John Reinberg es que hay muchos que están en la lista. Y ya le estaremos contando cuántos son y sobre todo qué tipo de investigaciones son las que se están generando. También, amigos, indicarles que el presidente Noboa designó a Juan Aveiga Parra como nuevo ministro de Salud Pública. En tan poquitos meses, en pocos días, ha habido ya nuevamente otro ministro de Salud. No da pie con bola el gobierno en torno a esta cartera de Estado. Han pasado cuántos ministros que parece una casa de arriendo, nada más, el Ministerio de Salud. Llega uno, pasa un mes, se va, vuelve otro, pasa 2 meses y así han estado. Parece, pues, realmente una casa de arriendo el ministerio. Vamos con otros temas. Atención, 6 puntos de asistencia se instalarán en la ruta de El Peregrino. ¿A qué nos estamos refiriendo? A los fieles de la Virgen del Cisne. Hay un recorrido que ya está previsto y que tendrá 6 puntos de vigilancia. Le estaremos contando algunos detalles. También, amigos, indicarles que el consulado de Ecuador reanuda sus actividades en New York. Estaremos dándoles algunos detalles después de lo que ha ocurrido desde el día 7 de julio, que se decía se cierra temporalmente la atención. Ya hay nuevos horarios habilitados y estaremos contándole algunos detalles. Por otra parte, lo que nos trae Diario El Comercio titulares, atención, el secuestro y asalto de 8 jóvenes conmociona a Riobamba. Estaremos con los detalles de esta información. También, amigos, decirles que el balance oficial eleva a 4.118 muertos por sismo en Venezuela. El dato más actualizado con este diario que damos a conocer los detalles. También el CNE ha fijado el gasto electoral para las elecciones seccionales próximas del mes de noviembre. Por otra parte, ex juez del Guayas enfrenta juicio por tráfico de influencias. Por otra parte, nosotros también contarles en el ámbito local que el representante del Consejo de la Judicatura decidió dar un paso al costado tras las evaluaciones que se están desarrollando. Le estaremos contando algunos detalles de lo que ha sido la actuación del representante del Consejo de la Judicatura, quien aceptó la renuncia. Nos referimos a Ernesto Robalino, quien estaba al frente de esta instancia. Por otra parte, amigos, la policía ofrece recompensa para ubicación de uno de los más buscados en el país, alias El Mocho. Alias El Mocho le andan buscando y ofrecen recompensa. También, amigos, desarticulan una supuesta red de tráfico ilícito de migrantes en 4 provincias del país. ¿Cuáles son estas provincias? está la provincia de la Azuay. Usted se pregunta, posiblemente ya le estaremos contando algunos detalles informativos de esto que es importante en el tema migratorio, en el tema de lo que ocurre con nuestros migrantes en el Ecuador. 7:22, vamos a irnos a una pausa comercial. Cuando regresemos, más detalles en este servicio informativo de sábado.
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7 de la mañana con 26 minutos. 7 de la mañana con 26 minutos. A levantarse con energía, con buenos ánimos en esta jornada de sábado 11 de julio del 2026. Poquito a poco va avanzando el tiempo. Ya vamos llegando a mitad del mes de julio, a la mitad del año. ¿Sus metas se están cumpliendo? Es la pregunta. ¿Usted está haciendo todo lo necesario para que esas metas anuales se hayan cumplido? Pues si no lo ha hecho hasta esta jornada, que ya estamos en el mes de julio, casi a mitad de este mes y casi a mitad exacta del año, usted replantee todo aquello que está pendiente por ejecutar. Porque lo que queremos es que usted primero empiece a tener mayores y mejores condiciones de vida. Y segundo, que usted pueda aportar, ser ese aporte para la sociedad. Así que usted, amigo oyente, en este momento, pues haga un replanteo de todo lo que se ha determinado para este año, sus metas, sus propósitos, que todas esas metas y propósitos nos llevan a ser una mejor sociedad, de seguro, porque sus metas y propósitos sabemos, consideramos son buenas. 7 de la mañana con 27 minutos. Vamos con el desarrollo de la información a través de la voz del Tomebamba, amigos. Indicarles que Juan Fernando Vicuña Pozo asume la gerencia general subrogante de la EMAC-EP. La empresa pública de aseo de la ciudad de Cuenca cuenta con una nueva autoridad en su línea directiva. El ingeniero Juan Fernando Vicuña Pozo asumió como flamante encargado de la gerencia general subrogante de la institución. El nombramiento se registra tras la reciente salida de la anterior administración de la empresa pública. La entidad informó que la nueva gestión mantendrá como eje de trabajo la priorización y continuidad de la ejecución de los servicios de limpieza, recolección, residuos y mantenimiento de áreas verdes de el Cantón Cuenca, la que le toca al nuevo señor gerente, que le auguramos éxito, pero que le va a tocar bailar con la más fea de entrada. Es decir, ya se ha hecho el anuncio en estas últimas horas de que va a haber una paralización. Lo que les decimos es que los trabajadores de la limpieza anunciaron un paro indefinido y huelga de hambre por falta de pagos. El colectivo de trabajadores de limpieza, conocido como las hormiguitas chúas, resolvió iniciar un paro indefinido de actividades a partir del lunes 13 de julio. Por eso decíamos, señor gerente, le va a tocar ingresar con estos problemas. La medida de protesta incluirá una huelga de hambre debido al incumplimiento reiterado de pagos de sus remuneraciones salariales. Según informó el abogado defensor de este grupo, nos referimos a Darío Ordóñez Aray, la empresa tercerizadora encargada de la contratación cerró sus oficinas de atención y procedió con la venta de sus vehículos operativos sin emitir una respuesta a los trabajadores que están al momento impagos. Ante esta situación, el sector afectado exige la incorporación directa a la nómina de la empresa pública de aseo de la ciudad. La defensa técnica de las trabajadoras señaló que la institución la situación de vulnerabilidad económica que al momento afrontan, pues es una situación que ha venido afectándose cada vez más y las autoridades de la empresa saben sobre el tema. Bajo este argumento, los representantes legales de los afectados sostienen que la EMAC-EP mantiene una responsabilidad solidaria ante los perjuicios económicos causados, argumentando una presunta omisión en la fiscalización de las obligaciones laborales del contratista que ha sido al momento afectado o de alguna manera era sancionado por el hecho de no haber cumplido con las obligaciones a tiempo y que debe la EMAC responder por los trabajadores, las trabajadoras principalmente. La mayor cantidad de personas vinculadas a esta actividad son mujeres. A ellas nuestra solidaridad, a ellas nuestro respeto. Por ello, por ellas y por su trabajo, pues la ciudad de Cuenca amanece limpiecita, como decimos, chuita, y de allí el apelativo, este mote de las hormiguitas chúas. Esperamos
esperamos que se logre resolver este tema y de esta manera pues toda la ciudad vuelva a tener su condición de normalidad. Sabemos que la condición de normalidad no va a verse afectada, pero al no estar un grupo, pues en algo traerá algunas consecuencias. Si no es para los propios trabajadores de la EMAG, que tendrán que replantear sus horarios, su trabajo, extender jornadas, tomar nuevas rutas posiblemente, pues lo que ocurrirá también es que en algunos sectores se verá afectado el servicio de limpieza de la ciudad de Cuenca. Esperemos que esto no se verifique. La ciudad de Cuenca es catalogada una de las ciudades más limpias del Ecuador, pero precisamente aquí un llamado de atención. No es porque los cuencanos limpiemos. Ojo, y lo estamos diciendo de forma general. Algunitos sí tienen esa actitud de limpiar el frontis de su casa, de tener todo limpio, de reciclar. Y aquí vamos a pedirles que levanten la mano. ¿Cuántos han reciclado adecuadamente en la última semana? A ver, levanten la mano. Si usted dice yo, pues nosotros le felicitamos. A esos pocos que levantaron la mano, les agradecemos por hacer cada vez nuestra ciudad una ciudad más limpia. Pero una gran mayoría estamos nosotros conscientes. Una gran mayoría ni siquiera sabe qué es el reciclaje. Ni siquiera toma esta actitud, ni siquiera lo hace de forma adecuada. Y muchas veces, pues esto trae estas complicaciones que hemos nosotros referido, de que la ciudad está no tan limpia que, digamos, sacan la basura a deshora, botan desechos en cualquier lugar, botan desechos en las calles se mantienen limpiecitas en Cuenca, porque las hormiguitas chúas con su trabajo van permanentemente limpiando la ciudad y todo el mundo se asombra, dicen qué bestia, qué linda que es Cuenca, qué maravilla de tenerla así de limpia, pero no es porque todos somos del todo correctos en nuestro actuar en torno al término de el manejo de los desechos sólidos en la ciudad. Bueno, ojalá que algún día cambie, ojalá que este mensaje le haga reflexionar a usted que acostumbra a botar los papelitos por la ventana del carro, a usted que acostumbra a sacar de su bolsillo la basura y botarla en la calle, a usted le estamos haciendo esta recomendación para que pues reflexione y que haga que nuestra ciudad sea limpia porque menos se barra. Ojalá algún día pues todos digamos aportamos y de esta manera ya la ciudad de Cuenca es cada vez más limpiecita sin que haya necesidad de activación de las hormiguitas chúa en gran medida. Vamos con más datos, amigos, que son importantes en el ámbito de nuestra localidad, importantes temas que le vamos a dar a conocer, sobre todo con el tema de los combustibles. Guido Parra, ya vamos a leer su mensaje, mi estimado Guidito, ya vamos a leer su mensaje. Me dice, yo levanto la mano. Perfecto, nos parece bien. Vamos a escuchar el dato informativo sobre el tema de los combustibles. Por primera vez en 5 meses, el precio de la gasolina bajará desde este 12 de julio. Bueno, 5 centavitos no es algo que vaya a ser en gran medida, algo que vaya a darle alivio al bolsillo de el ecuatoriano, pero significa una reducción y ojalá esto en algo alivie este problema que estamos afrontando todos con el incremento y el costo del combustible en gran escala, en gran medida. En estos últimos años ha subido cada mes, y no 5 centavos, sino muchos centavos, y al final estamos con un combustible carísimo, el combustible de alto octanaje, ni se diga. Aquel que nos venden con menor octanaje también está bordeando precios internacionales y algo que pues el gobierno ya ha tomado en consideración. Vamos a escuchar lo que dice. Tras la implementación de una herramienta que permitirá amortiguar la disminución o el aumento de los valores de los combustibles en Ecuador por parte del gobierno nacional. Desde este 12 de julio y por primera vez desde febrero pasado, los precios de la gasolina Extra y Eco País, al igual que el diésel, bajarán. Ya le estaremos contando cómo está el dato. Asimismo, lo ha confirmado el viceministro de Hidrocarburos, Eduardo Racines, quien además se pronunció sobre la medida que Daniel Noboa, por medio de un decreto, dispuso el pasado 9 de julio. Racines informó que el precio del galón de Extra de Ecopaís, el de Extra y de Ecopaís, costarán 3,26.
mientras que el galón de el diésel tendrá un valor de 3,20, es decir, en ambos casos habrá disminución de 5 centavos. En cuanto a la gasolina super, el precio se conocerá en las próximas horas, ya que el valor está supeditado al costo internacional. La disminución después de 5 meses, desde el 12 de febrero del 2026, en Ecuador así empezó a subir el precio de la gasolina y el diésel. Esta situación en gran medida es debido al conflicto en Medio Oriente entre Estados Unidos e Irán. Esto involucra a nivel mundial a quienes consumimos la gasolina en su condición de refinación y que la traemos al país. Por la guerra y los precios del petróleo se han disparado, lo que a su vez ha provocado el aumento de los costos de la gasolina, y el valor no ha disminuido desde entonces, ha sido una escala permanente y ahora se habla de una reducción de 5 centavos. Esperemos que todo esto sea en alivio de los ecuatorianos. 7 de la mañana con 37 minutos. Vamos con más noticias, aunque nos han llegado algunos mensajes. Muchísimas gracias a aquellos amigos que están pendientes de la emisión informativa de La Voz del Tomebamba. Pero antes de ir con esos mensajes, nosotros tenemos atención a este tema que es de mucha importancia, por sobre todo lo que está pasando en el tema de la salud a nivel nacional. No da pie con bola, está a palo de ciego el gobierno nacional con los ministros en esta cartera de Estado. El presidente Noboa designó a Juan Abeiga Parra como nuevo ministro de Salud Pública. ¿Quién es este profesional? Estaremos contando los detalles. El presidente Daniel Noboa, a través del decreto firmado este 10 de julio del 2026, nombró a Juan Carlos Abeiga Parra como el nuevo ministro de Salud Pública del Ecuador. Abeiga reemplaza a Jaime Bernabé Erazo, quien había sustituido a María José Pinto en el Ministerio de Salud el 27 de abril pasado. Abril, mayo, junio, julio. En menos de 4 meses... tres ministros de Estado, tres ministros en la cartera de salud. Según consta publicado en la página web, de acuerdo a la información, Abeiga se graduó como doctor en medicina en cirugía en el año 2001. Posteriormente se convirtió en cirujano general de la paroscopía en el año 2005, mientras que en el año 2018 obtuvo una maestría en gerencia hospitalaria. Este es el nuevo ministro que está a cargo de la institución cartera de Estado, Ministerio de Salud en nuestro país. 7 de la mañana con 38 minutos. Vamos con otros temas que son de igual modo importantes en el ámbito de la localidad. Seis puntos de asistencia se instalarán en la ruta del peregrino para los fieles de la imagen de la Virgen del Cisne. Entre el 8 y el 13 de agosto, miles de personas viajarán desde la ciudad de Cuenca hacia el santuario del Cisne en la provincia de Loja a través de la conocida ruta del peregrino. Creyentes, seguidores, migrantes y personas de todas partes del Ecuador se movilizan para ver a la Virgen del Cisne. Ante el número de caminantes al santuario del Cisne, se ha presentado junto con el municipio de Loja y las instituciones de respuesta un plan de contingencia de la ruta del peregrino. El operativo contempla la atención médica, primeros auxilios, alimentación, seguridad y acompañamiento permanente durante toda la caminata por medio de 6 puntos de asistencia. Uno de ellos se instalará en la Loma del Oro, así como se la conoce, aquella elevación en la provincia de Loja ya, en el cantón Saraguro, en medio de 6 puntos de asistencia. Uno de ellos se instalará en la Loma del Oro, así como se la conoce, aquella elevación en

0: actividad religiosa, solicitaron a quienes emprendan esta ruta del peregrino a prepararse adecuadamente, usar ropa abrigada e impermeable, llevar únicamente lo necesario, evitar tomar atajos que no conocen, con el fin de contemplar un recorrido de seguridad y sobre todo de responsabilidad. 7:41 Vamos con más detalles de las noticias a nivel de nuestro país en lo que corresponde al consulado de Ecuador en Estados Unidos, en New York, principalmente. El consulado de Ecuador reanudó sus actividades en Nueva York, así se dice, en Nueva York, New York. El consulado general de Ecuador en Estados Unidos, New York, informó que la orden de evacuación del edificio donde funcionaba la misión consular ha sido levantada por las autoridades de la ciudad, por lo tanto que la atención presencial al público se reanudó desde el pasado jueves 9 de julio en el horario habitual. La sede consular había suspendido sus actividades desde el día 7, luego de que se reportaron algunos problemas estructurales en el edificio cercano en Manhattan debido a las proximidades con la infraestructura. El consulado anunció en un primer momento la suspensión momentánea de las labores. Después, las autoridades estadounidenses solicitaron el cierre del edificio aledaño con el propósito de tomar medidas preventivas. Con el anuncio, las citas estaban ya agendadas y se han dado para unos días entre el 7 y el 8 de julio. Han sido reprogramadas. El consulado precisó además que por temas de seguridad de los alrededores del edificio se han tomado estas decisiones y que los turnos ya asignados se reprogramarán para los días subsiguientes. 7:42 Es momento de una pausa comercial nueva. Cuando regresemos, más detalles aquí en La Voz del Tomebamba.
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0: 7 de la mañana con 47 minutos, amigos. Gracias por acompañarse de este servicio informativo de La Voz del Tomebamba. Gracias a ustedes que están pendientes allí. Nos han mandado un video sobre el tema del reciclaje. Ya vamos a nosotros poner este dato que nos han reenviado. Dice atentamente Jerry, está hablando de el reciclaje. Ya, mi estimado Jerry, le agradecemos por enviarnos este mensaje. También nos han enviado un mensaje desde, desde Turi, dice, buenos días, reportando sintonía desde Paunte, muchísimas gracias. Dice, un lugar turístico en Turi necesita más seguridad, como posiblemente se pueda dar de parte de las autoridades. Hay menos personal en el UPC. Esto ha permitido que haya robos en las escalinatas. Ahora los deportistas no pueden subir porque les roban y las autoridades no hacen nada sin hacer un llamado de atención. Pues no queremos despedirnos, dice, tras este mensaje, hacia la policía y sobre todo a las autoridades que están al frente de la seguridad. La calle del Mirador, dice, está hecho un desastre. El adoquinado se mueve y hay una gran cantidad de baches, toda la plazoleta aquí, dice, a quien corresponda, por favor, a que solucione estos inconvenientes. Gracias y excelente jornada, bendiciones. Gracias por estar con este mensaje a nuestro amigo que nos envía cuando son las 7 de la mañana con 48 minutos. También nos han enviado otro mensaje, nos envían desde Yunguilla. Saludos cordiales desde el Valle de Yunguilla. Feliz sábado, nos envía el doctor Juan Campoverde Durán. También nosotros tenemos algunos otros mensajes que han llegado a la central. Dice, por favor, buenos días. ¿Cómo puedo hacer una denuncia? Una denuncia por un presunto crimen en contra de una mascotita. Mire usted, Fernandita, le decimos con afecto, así como siempre tratamos a todos, pues envíe algunos datos a la UGA, la Unidad de Gestión Ambiental de la Ciudad de Cuenca. Allí le van a poder ayudar a canalizar esta denuncia. Es un crimen realmente que ella denuncia, nos ha enviado breves datos, pero le recomendamos aquello. Dice, feliz día, buenos días, licenciado, nos dice Guidito Parra, yo, dice yo, porque aquí dice, es obligatorio, si no es multa. Entendemos que esto es en el extranjero, mi estimado Guido, en Newark, New Jersey, y de allá siempre nos envía sus mensajes. Feliz fin de semana, bendiciones. Gracias, mi estimado Guido. Vea, en otros lados es obligatorio. Acá hemos preguntado, ¿por qué no puede ser obligatorio? Aunque está determinado en una ordenanza, pero ¿cómo? Siempre ocurre, todo queda en letra muerta, se hacen bonitas ordenanzas, se pasa tiempo de algunos concejales que sí trabajan, algunos que sí trabajan, pues hacen sus ordenanzas, las presentan, y están vigentes en la ciudad de Cuenca. Pero, ¿qué ocurre? ¿Se logra cumplir? No se logra cumplir. Por ejemplo, libadores en vía pública. Nosotros estamos considerando que podría ser mejor ni siquiera tener la ordenanza, porque ahí está la ordenanza. Lo malo es que no se puede aplicar, es inaplicable. ¿Por qué llenamos de tomos y tomos las bodegas del Consejo Cantonal, hablando de documentos, si al final no se va a poder cumplir las ordenanzas? Mire, en otros lados se hacen efectivas las ordenanzas. Y allí no hay problema. Allí simplemente se cumple. Y cuando cumplimos todos, realmente es cuando la sociedad cambia. Esperemos que de algún modo, alguna vez, llegue alguna autoridad que pueda hacer que esto se cumpla, que sea efectivo. No por el bien de una persona, no por el bien de quien habla, sino por el bien de todos. Esperemos que en algún momento podamos contarle como una anécdota importante, decir, en algún año la ciudad de Cuenca no reciclaba y ahora miren cómo estamos reciclando. ¿Cuál es el beneficio del reciclaje? De forma breve, para que usted entienda por qué hay esta solicitud y petición. Primero, porque un gran cúmulo de esa basura o esos desechos que van a parar al relleno sanitario, una gran cantidad, un gran porcentaje es elemento reciclable, que podría tener un uso nuevo, que podría no ir a parar al relleno sanitario. ¿Qué pasa con el relleno sanitario de Pichacay, allá en Santa Ana? Este relleno sanitario, en algún momento, por esa cantidad de desechos que no logran ser reciclados, que las personas que hacen reciclaje, pues hurgando entre la basura, retirando ese material, porque pues significa recursos económicos mínimos, escasos, exiguos, pero significa recursos económicos para esas familias. Por eso ellos hacen ese trabajo y evitan en gran medida que esos desechos vayan al relleno sanitario. Pero en algunos casos no es posible en zonas alejadas. La mayor cantidad de personas que están dedicadas a este trabajo del reciclaje, recicladores de base, así llamados, pues ellos están en zonas muy accesibles, zonas urbanas muy posiblemente, zonas periurbanas. Hasta allí lleguemos, que quizá es algo que uno puede pensar es bastante amplio, pero lo que debemos decirle a ustedes es que la ciudad de Cuenca es enorme, y como no se llega a estos sitios, simplemente la basura, la funda negra que está con todos los desechos, que no se hizo el reciclaje adecuadamente, va a parar en el relleno sanitario de Pichacay, y ahí todo se sepulta, estamos nosotros solamente tapando el problema momentáneamente, se sepulta, se hace el tratamiento, y cada año hay mayor cantidad de desechos por la cantidad de ciudadanos que habitamos en esta localidad, que a propósito no somos pocos, si no estoy mal con el dato, espero no equivocarme, pero son alrededor de 600.000 los votantes en la provincia de La Suay, los electores. Aquí está el dato específicamente que nos trae Diario El Mercurio. En la provincia se elegirán 413 dignidades, entre ellas prefecto, 15 alcaldes y autoridades de gobiernos locales y parroquiales. Se dice que son más de 600.000 electores que estarán habilitados para acudir a las urnas y elegir a estas autoridades. ¿Cuántos concejales? 53 concejales urbanos, 32 concejales rurales y 305 vocales de juntas parroquiales. Señores concejales, que son una gran cantidad, que están ganando del erario nacional, que están obteniendo su sueldo de lo que pagamos como impuestos, ustedes, hagan algo. Miren, hoy les estamos nosotros haciendo este pedido, que hagan ordenanzas y que esto, por ejemplo, de la basura y su reciclaje se cumpla de manera efectiva por la ciudad, por todos. Bueno, esperemos que eso en algún momento alguien llegue a cambiar, alguna autoridad, algún concejal no haga un año sabático, cuatro años sabáticos, no haga cuatro años sabáticos, sino que llegue a trabajar, porque algunos solo llegan y tienen sus negocios, a propósito, negocios aparte. Solo llegan de cuando en cuando a ver si está el secretario, a ver si está el asistente, si está el asesor, dándoles, recibiendo las invitaciones para ir a tomarse la foto. Algunos solamente para eso llegan y tienen sus negocios aparte, tranquilamente. Ellos ni sufren ni se acongojan. Como no marcan tarjeta, como a los fiscalizadores no hay cómo fiscalizarles, entre comillas, pues ahí están, son los becados, algunitos. Podríamos contar con los dedos de las manos algunos que sí trabajan en la provincia de La Suay. No estamos diciendo en la ciudad de Cuenca, ojo, únicamente, porque hay algunitos becados a nivel de la provincia de La Suay que también tienen esta característica. Pero bueno, ojalá algún día esto pues tenga algún cambio en nuestra provincia, en nuestro país. Pero bueno, con lo que se va a venir, uno ya ni tiene esperanza. ¿A qué nos referimos? Porque hay algunitos que siendo exjugadores de fútbol, exfiguras de la televisión, excomediantes, excómicos, expayasos, algunos que pues han pasado algunos días sus momentos de gloria y fama, y otros que no tienen idea de qué es la cosa pública, van a estar de candidatos. Ya los veremos abrazando a la gente. Y ahí es cuando uno se lamenta de que ese tipo de figuras estén en las papeletas de votación. y que, pues lamentablemente, encima de todo lo que estamos refiriendo, salgan electos. Eso sería lo más grave posible. Así que, señor oyente, señora oyente, amigo oyente, amiga oyente, pues este es el momento de hacer una reflexión. Y a veces dice, es que no hay por quién votar. Votamos por el más guapo siempre, por el más conocido. A este le conozco, le dan el voto. Muy posiblemente siempre ocurre. Y al final termina pasando lo que estamos viviendo en nuestro país. Esperemos que eso cambie algún día, que también reflexionemos como votantes. Los 600,000, que somos más, que somos una gran cantidad. Reflexionemos y pongamos autoridades que dignifiquen esa palabra política, que es otra cosa sino el arte de servir. Pero algunos se sirven nomás. Mejor, ¿sabe qué? Como hacer comentarios y a lo mejor sonar altisonante. Y grosero para algunos que han de estar en este momento a lo mejor remordiéndose porque les estamos tocando donde más les duele en eso de decirles que son personas que han llegado simplemente a cobrar sueldo por no hacer mucho, pues a lo mejor a ellos les caiga y se estarán al momento afectando. Esperemos que no se afecte a nadie, no estamos diciendo nombres, porque si dijéramos nombres en este programa, estamos seguros que mañana ya están las demandas. Esa es la costumbre ahora. Esa es la costumbre. Pero de seguro estas autoridades que no están haciendo mucho saben a quiénes nos referimos. Ellos saben que les estamos tocando allí. Esperemos que los ciudadanos podamos reflexionar. Vamos con un tema que es muy importante. Atención, dice: secuestro y asalto de 8 jóvenes conmociona Riobamba. ¿Por qué leemos este mensaje? Porque es un tema de seguridad. Atención, la gobernadora del Chimborazo, coordinadora de las acciones tras el asalto en Riobamba, ha desplegado a las Fuerzas Armadas para controlar la violencia. Un grupo de 8 menores de edad sufrió un acto violento, un asalto en Riobamba la noche del jueves 9 de julio del 2026. Este incidente ocurrió en el mirador de la ciudad Balboa, de acuerdo a la información, ubicado en la zona norte de la ciudad, provincia del Chimborazo. Las autoridades investigan el suceso que mantuvo a las familias de los afectados en vilo durante varias horas. La violencia en su modus operandi y de los delincuentes es la siguiente. Según declaraciones de las autoridades, el hecho se produjo cuando los jóvenes fueron interceptados por un grupo de individuos armados. La intendente de policía, el intendente Marcelo Mancheno, informó que los atacantes se acercaron a pie al lugar donde estaban los menores. El objetivo principal fue someter a las víctimas mediante amenazas para obtener sus pertenencias, especialmente claves de los teléfonos móviles y otras más. Y allí es donde pues se produjo este incidente. Ellos fueron allí vejados, los menores fueron heridos en sus brazos por una serie de intimidaciones también. Y esto también pasa acá, en la ciudad de Cuenca, no es distante. Así que, señores padres de familia, por favor, tener mucha precaución. La delincuencia así está en el país. Y está aquí cerquita nomás, en el Chimborazo, aquí en la ciudad de Riobamba nomás. Así que ustedes, amigos, son los encargados de tomar consideración sobre este tema. Cerramos nuestro servicio informativo con este comentario. Nos habían llegado algunos de agradecimiento y felicitación por los comentarios vertidos. Hay quien escribe en este momento, no nos guardamos nada aquí, dice: buenos días, señor periodista. Es que el pueblo no pone los candidatos, los partidos políticos son los que ponen a cualquier persona y el pueblo le tocan sin otra cosa que votar por el menos malo. Saludos desde Norwalk, espero haberlo dicho, Connecticut. Soy Hugo Galarza, mi estimado Huguito. Sí, tiene razón, por eso decíamos. Lo que ocurre es que estos figuretis de la política llegan a estar en estos espacios y realmente la ciudadanía dice: ve, este estaba trabajando lindo en la televisión, hace unos bonitos chistes, por este voy a votar. Esto es lo lamentable. Pero bueno, así ojalá algún día cambie la política. Mi estimado Hugo, gracias por estar allí, gracias por acompañarnos. Nosotros cerramos este servicio informativo agradeciéndoles a todos ustedes por habernos acompañado. Son las 8 de la mañana en punto. De esta manera nos despedimos. Nosotros de este lado, agradeciéndoles, mi nombre es Freddy Eduardo Saguay. Gracias por acompañarnos y quedamos en las mejores manos del maestro Gustavo Peralta con la canción del día, que sin lugar a duda será una canción especial, como todos los sábados. Nosotros programamos una cancioncita. Ese tema esperamos le haga reflexionar, que algo le diga, que le deje un mensaje. Por eso es que siempre nuestro compañero está allí pendiente de poner un tema especial para que usted tenga todo a punto. Y luego ya se vendrán las entrevistas, el programa de don Germán Piedra, que siempre pues nos trae novedades interesantes. Nosotros cerramos por ahora, nos despedimos y ahora sí quedamos en las mejores manos.
1: Sí, queremos enviarle un saludo, también nos manda un saludo el doctor Vicente Rommel Berezueta, nuestro compañero de Domingos en el Corazón, nos pide que por favor anunciemos a nuestros oyentes que por motivo del fútbol no está en Domingos en el Corazón. Así es que pasa el Mundial y realmente vuelve a retomar el programa al doctor Rommel Vicente Berezueta, que le están extrañando, ¿va?
0: Claro, como quien diría, yo también, lastimita, no va a haber Domingos en el Corazón. Pero bueno, amigos, nos despedimos. A propósito, nosotros antes de despedirnos hoy queríamos hacer memorable un mensaje, queríamos dejar un mensaje importante al jefe, le decimos con cariño, al licenciado Jorge Piedra Ledesma, que hace 9 años dejó este espacio terrenal, 9 años y 2 días. Y claro, no hemos tenido la oportunidad de enviar este mensaje, nuestra consideración a todos quienes forman parte de la directiva de la emisora, pero a 9 años después nosotros queremos saludar al jefe. ¿Dónde que se encuentra el jefe? Jefe, sí se le extraña bastante. Ojalá que algún día podamos encontrarnos. De todos modos, de esta manera, despedimos este servicio informativo. Gracias. Hasta la próxima. Un buen día.

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4: Ocho quince minutos en La Voz del Tomebamba, las 8:15 a.m.

0: Estamos ya saludando a German Piedra, que trae un programa muy especial. Este 9 de julio se cumplió un año más del fallecimiento, de la muerte de nuestro director, licenciado Jorge Piedra Ledesma. Un año más de su partida, y esto estará comentando German Piedra en nuestro siguiente programa. Adelante, German, muy buenos días.
1: En la madrugada del 9 de julio del 2017, Jorge Piedra Ledesma dejó de existir, rodeado de sus seres queridos y en brazos de Marta, la esposa. A quien le debo todo, decía con gratitud y amor para la mujer con la que hizo familia, hogar y vida profesional. Ella y sus hijos continúan frente hoy a la estación radial que día a día se mantiene en el corazón de los cuencanos. Radio La Voz del Tomebamba. Amigos oyentes, hoy en la música de Jorge Piedra Ledesma, el alcalde, el periodista, el padre de familia, el amigo.

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1: Jorge Piedra Ledesma, nacido en Loja, se alojó desde la juventud en Cuenca, donde estudió, hizo periodismo y familia, fue alcalde y murió en julio, camino a los 79 años. Su vocación de comunicador comprometido en causas de interés social y derechos humanos la desplegó en radio La Voz del Tomebamba, refundada por él en el año de 1970, cuando sonaban estos éxitos.
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0: dime tú, ¿por qué me abandonaste? ¿O acaso no lograste las cosas que soñabas? ¿No viste con qué ganas que yo trabajaba luchando sin descanso para darte mi abrigo? ¿O acaso no entendiste que te amaba? ¿Cómo te ama un amante? ¿Cómo quiere un amigo? Mas tú creíste que eras reina, que yo, tu esclavo, debía darte todo, y así te di mi honor, y me anulaste, y te regalé todo. 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Mas cuando te pedí un poco de amor, tú, sin mirar hacia atrás, te marchaste. Devuélveme el amor, dame la vida que te di, dame los sueños. Devuelve el corazón aquí a mi pecho, que ya vacío y ya deshecho de llorar se acuerda hoy de ti. Dame el amor, dame la vida.
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es la música de Jorge Piedra, que camina en dirección a tu corazón. Tus recuerdos, ¿qué quiere decir que no admitas que se puede olvidar?

0: Jorge Piedra Ledesma estudió en el Colegio Nacional Benigno Malo. Cursó la carrera de jurisprudencia en la Universidad de Cuenca, donde destacó su liderazgo de dirigente estudiantil en la Unión Revolucionaria de la Juventud Ecuatoriana URGE, movimiento marxista de intensa actividad nacional en los años 60 del siglo pasado. Jorge Piedra era un hombre de pueblo.
1: 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El pueblo.

La música de Jorge Piedra se manifiesta en el ayer y lo vives como hoy. Hasta con las personas y cosas que están a tu alrededor. Comparte sus ayeres, espacios, expresa alegrías. No soy yo para ayudarte a vivir, nos dice, solo

0: Radio La Voz del Tomebamba, la primera de Cuenca, fundada en 1937, desapareció en 1967 y reapareció en 1970, con Jorge Piedra como propietario y director. Para ingresar en una ruta de superación tecnológica y profesional, reforzada con la creación de la Escuela de Periodismo de la Universidad de Cuenca. Durante mi vida he podido gozar de la alegría de ver graduándose de periodistas profesionales a mi esposa Marta, a mis hijos Jorge Ernesto y German, a mis nietos Jorge Andrés, José David, María Elisa y Cristina. Esto dijo meses antes de morir a la revista Avance. Recordemos la voz inigualable de Jorge Piedra.
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alma, nos dice la música de Jorge Piedra, guarda un rincón azul que nunca se perdió. Fue amor, distancia, protesta, grito de esperanza.

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1: Las cosas bellas son bellas para siempre. Guardan su encanto, nos dan felicidad. Llegan hoy los recuerdos galopando, como un jinete que corre, un caballo blanco y un poncho blanco de lino. Tú y yo lo recordamos, Jorge. Era una niña de colegio y mi esposo Jorge tenía un poco más de edad. Me fascinaba mirarlo en la clásica esquina de la peluquería Gardenia, rodeado de muchachotes, todos novios de mis compañeras de colegio. La emoción subía de tono cuando el antiguo bus del Colegio de los Sagrados Corazones, en el que día a día viajábamos hasta el hogar, se aproximaba a la Gardenia. La carga antidisciplinaria y el rubor de las mejillas nos delataban ante el rigor de la severa monja que acompañaba en el viaje a las alumnas cada tarde. Pero nada más emocionante que aquel fugaz encuentro, casi platónico, de cada día. ¡Qué buena era la vida! Los chicos derrochaban sus ahorros para que suenen esos instantes fugaces de encuentros la rocola, con alguna canción de moda, Volare, de Domenico Modugno.
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La música de Jorge Piedra te trae las cosas que se fueron. Te dicen que no debiste olvidar. Los recuerdos tienen poesía.

El prestigio de la estación radial, a la mano del intenso trabajo periodístico de Jorge Piedra, hicieron de él un personaje respetable en Cuenca, lo que contribuyó para que fuera electo alcalde para el periodo 1988-1992, con patrocinio de la Izquierda Democrática, partido que alcanzó, por entonces, su más destacada posición política en el gobierno del presidente Rodrigo Borja Ceballos.

Jorge el Tato Piedra, al terminar la alcaldía, se desafilió de la izquierda democrática y decidió dejar la política. Pero volvió a afiliarse al partido para apoyar en 1995 a Marcelo Cabrera, a la alcaldía de Cuenca. Resultando electo concejal, se desempeñó hasta el año 2008, cuando renunció por razones de salud.

Jorge Piedra Ledesma impuso sello de modernización de la radiodifusión nacional en la tecnología, los contenidos periodísticos, la difusión cultural y el entretenimiento. Se identificó con ideales políticos de izquierda e hizo de su estación un puntal de apoyo a las aspiraciones de la comunidad azuaya y de combate al centralismo gubernamental y la corrupción. Jorge Piedra, un político honesto.

0: Jorge Piedra Ledesma encantaba con su voz.
1: Queda mucho por hacerse con las manos, pero más aún que sembrar con la nueva semilla de la conciencia. Reconstruir la vida nueva en el ámbito de la solidaridad y el respeto a la naturaleza.
0: Aquí les dejamos parte de su repertorio musical. Jorge Piedra, no te has ido. 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
1: Son las 9 de la mañana, 27 minutos.
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En la música de Jorge Piedra, estaremos junto a Norman Vincent Peale en El Poder del Pensamiento Positivo. El autor dice: debido a la petición que me han hecho numerosas personas de ofrecer estos principios en forma de libro, para que puedan estudiarlos y practicarlos mejor, publico esta obra bajo el título El Poder del Pensamiento Positivo. Sobra señalar que los eficaces principios contenidos aquí no son de mi invención, sino que nos fueron confiados por el más grande maestro que ha existido hasta ahora y que existe aún. Este libro enseña el cristianismo aplicado, un sistema simple, pero científico, de eficacia comprobada, de técnicas prácticas para lograr una vida satisfactoria. Empezamos con De Django en Camino Verde. El día en que me quieras, lo hace Pasión Vega. Los hermanos Miño Naranjo en Confesión.

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Apenas a primeras, y menos aún en una breve entrevista. Llegar a una solución permanente podría requerir un tratamiento. Hola, Soledad. Rolando la serie. No podría, nuevamente, Pasión Vega. Manuel Alejandro expresa:

que te estoy acostumbrando mal. 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
1: Quizá tuviese un hermano mayor que era un estudiante brillante. Obtenía calificaciones altas en la escuela y tú solo recibías notas mediocres, algo que siempre se te echaba en cara. De esta manera, creíste que no podrías triunfar en la vida como él. Puesto que tu hermano tenía notas altas y tú bajas, razonaste que estabas condenado a recibir malas calificaciones toda tu vida. Es obvio que ignorabas que quienes no sacan buenas calificaciones en la escuela suelen triunfar en grande fuera de ella. Que un individuo reciba notas altas en la universidad no lo convierte en un héroe, porque podría dejar de obtenerlas una vez que se le dé su diploma. Mientras que quien saca malas notas en la escuela podría obtener más altas calificaciones en la vida. La bella voz de Tania Libertad en Vámonos. Los nocheros hacen jamás. Desde el fondo de mi alma, Francisco.

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La sensación de seguridad depende del tipo de pensamientos que suelen ocupar tu mente. Si piensas en el fracaso, te condenarás a fracasar. En cambio, si te empeñas en sentir confianza en ti y vuelves esto un hábito permanente, desarrollarás una sensación de capacidad tan firme que superarás toda dificultad que se presente. Por graves que sean, la sensación de seguridad produce fortaleza. El escritor canadiense Basil King dijo en una ocasión: si eres osado, grandes fuerzas saldrán en tu ayuda. Miriam Hernández y Franco Simone en Viña del Mar. Ángeles Negros en No Morirá Jamás. Los Cantores del Alba nos regalan Nuestro Juramento.

0: Sí, Franco Simone. Gracias, Franco. Felicidades, Miriam. Es el momento de saludar la votación de popularidad en Viña del Mar. Hasta este momento ustedes han marcado la siguiente preferencia a través del 1-3-700-700-013. Ya lo saben.
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1: Practica la técnica de articulación sugestiva, la cual consiste en repetir en voz alta algunas palabras relajantes. Las palabras tienen un inmenso poder de sugestión al pronunciarlas. Si dices una serie de palabras relacionadas con el temor, tu mente caerá de inmediato en un leve estado de nerviosismo. Podrías sentir un hueco en el estómago y ver afectado todo tu organismo. Si, por el contrario, dices palabras apetecibles y relajantes, tu mente reaccionará de manera pacífica. Usa una palabra como tranquilidad. Repítela despacio varias veces. Tranquilidad es una de las palabras más bellas y melodiosas, y el solo hecho de decirla produce un estado de calma. Nunca supe más de ti, lo dice Martín Mogunzi. Grupo Chalchaleros, mi amor no morirá jamás.

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1: También es útil usar versos poéticos o pasajes de las escrituras. Un conocido mío, que alcanzó una notable serenidad de espíritu, tiene el hábito de anotar en tarjetas citas especiales que expresan sosiego. En todo momento lleva en su cartera una de ellas, que consulta a menudo hasta que la aprende de memoria. Él dice que, al llegar al subconsciente, cada una de esas ideas lubrica su mente, cubriéndola de paz. Y en efecto, un concepto apacible es como aceite sobre pensamientos alterados. Vamos con un bolero. Listo curú, dos gardenias. A mi manera lo hace Emilio Díaz. Mi amante amigo, con Vanessa Martín.

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1: Es importante eliminar toda idea negativa en las conversaciones, porque tienden a producir tensión y enfado interior. Por ejemplo, si comes en compañía de un grupo de personas, no comentes que los comunistas no tardarán en apoderarse del país. En primer lugar, es falso que vayan a hacerlo. Al afirmarlo, provocas una reacción depresiva en la gente de otros. Es indudable que esto afecta adversamente la digestión. Ese comentario depresivo teñirá la actitud de los presentes y todos se retirarán con una leve pero segura sensación de fastidio. Inti Illimani, ¿qué he sacado con quererte? Ernesto Cavour, el chalchalero, en La Subida. Salvatore Adamo nos dice: es mi vida.

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1: Por el contrario, el silencio es curativo y relajante, una práctica sana. Dice el escritor Star Daily. Hasta donde sé, los practicantes del silencio que conozco no se han enfermado nunca. Y he notado que mis propias aflicciones se presentan cuando no balanceo la expresión con la relajación. Daily asocia estrechamente el silencio con la curación espiritual. La sensación de descanso que resulta de practicar el completo silencio es una terapia muy valiosa. Flor de Café, Hatari. Nos despedimos con Il Divo en Si Tú Me Amas. Libreto y dirección, Marta Cardoso. Narración, Juliana Piedra. Control técnico, César Huamán.

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